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0: Es momento de sacar la chamarra de cuero y disfrutar de lo mejor del rock en inglés que tanto te gusta.

El apartamento 12 del número 9 de Curzon Place, en el barrio de Meyer de Londres, ha quedado grabado en la memoria del rock como el escenario de un juego macabro del destino. El 29 de julio de 1974, Cass Elliot, conocida popularmente como Mama Cass, fundadora y cantante de The Mamas and the Papas, apareció muerta en el dormitorio principal. Aunque se giró un despliegue de imaginación y elucubraciones sobre su muerte, según fuentes oficiales, fue un infarto lo que apagó la voz femenina de California Dreaming y Monday Monday. Para entonces, Mama Cass disfrutaba de una exitosa carrera en solitario.

0: Cuatro años después, volvió a suceder un fatal desenlace en aquel lugar.
1: Esta vez con Kid Moon como protagonista.
0: El que fuera baterista de The Who y uno de los más emblemáticos de la historia, de carácter autodestructivo y comportamiento problemático y violento, ingirió más pastillas de las recomendadas por el médico en su lucha contra el alcohol. Era la noche del 7 de septiembre de 1978, la misma habitación y la misma cama.

0: actos en una persona que llevan una pregunta a la cabeza. ¿En realidad sigue siendo un ser humano? Violencia. Como detonante o consecuencia de una serie de problemas. De cualquier modo, la violencia denota un entorno peligroso para quien pertenece al mismo. La violencia puede ser también un grito de auxilio. Una exhibición burda de todos los problemas por los que está pasando una persona. Una manera de escapar a todo lo malo que sucede alrededor. Una manera de compartir el dolor con alguien más. La peor manera de actuar. En esta ocasión en Cine Libre, la libertad del diablo.
1: Sus ojos como que están en el lugar, pero a la misma vez no están.
0: Esta cinta nos presenta algunas historias de víctimas y perpetradores del crimen organizado en Ciudad Juárez. Exhibe una dualidad existente en todas partes y la enfoca en la violencia, antes, durante y después que esta hace su aparición. Personas dispuestas a continuar con este ciclo de violencia y personas que desean terminar con él. Para algunos, la muerte es el único escape seguro de lo malo que los rodea y de sí mismos. Para otros, la vida y continuar con ella es lo único que con el tiempo, quizá, logre disminuir el dolor. Sucesos que cambian vidas. Quizá incluido el espectador al darse cuenta de que lo que ve en pantalla no es ficción. Un documental que usa el silencio con inteligencia. Relata las historias con un ritmo que no da tiempo a descansar y que solo necesita mostrar un rostro para transmitir el dolor de un grupo de personas. Recomendado para quienes gusten de los documentales y para quienes busquen historias realmente crudas. Si te gustó lo que escuchaste, puedes encontrar este documental en Netflix. Yo fui El Chino y no olvides compartir este video con quienes creas que disfrutarán este documental.

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Vamos a platicar de algo que ya es muy obvio, que ya está a la luz pública. La intervención de Estados Unidos para desestabilizar a nuestro país. Los hechos ya le dan la razón a Claudia Sheinbaum. Claudia Sheinbaum ha sido muy complaciente con Donald Trump en este primer año de gobierno de Donald Trump. Y veamos, detuvo la migración de centroamericanos que intentaban cruzar México para llegar a Estados Unidos. Básicamente, el gobierno de Claudia Sheinbaum detuvo esas masas de migrantes centroamericanos. Y lastimosamente para Claudia Sheinbaum, para los mexicanos, porque somos un país de puertas abiertas, que hemos dicho sí a la migración, oleadas de migración de todo tipo de ciudadanos del mundo, centroamericanos incluidos. Personas que solo buscan tener una mejor calidad de vida. Entregó masivamente delincuentes mexicanos con demanda de extradición, con tal de que Donald Trump no tuviera excusas para invadir a México. Puso barreras a la inversión china, y no solo eso, sino que maltrató a comerciantes chinos asentados en México que se ganan la vida como pueden, como todos, como todo mundo, digamos, y en ese caso vendiendo mercancías. Y fue y les decomisó mercancías en Ciudad de México, en Sonora, Coahuila, Baja California, Durango, con distintos operativos, con tal también de complacer a Donald Trump para que viera que estamos en la intención de cerrar las fronteras comerciales con China y tener lazos comerciales fuertes con Estados Unidos. Tampoco bastó, no le ha bastado a Estados Unidos. México defiende incluso el T-MEC. El gobierno de Claudia Sheinbaum defiende el T-MEC. No solo está a favor del libre comercio, sino que defiende el Tratado de Libre Comercial con Estados Unidos y Canadá. México en realidad ha sido muy ortodoxo, podríamos decir, en el manejo de sus indicadores macroeconómicos, en el pago de la deuda externa, en la apertura comercial, en la apertura del sistema financiero internacional. México sigue siendo neoliberal y sigue siendo capitalista. Y todo esto no ha sido suficiente para el apetito de Estados Unidos. Y estamos diciendo apetito de Estados Unidos, no de Donald Trump. Creo que también hay que empezar a pensar que Donald Trump está dejando de gobernar a su país porque ya no tiene las capacidades mentales. Incluso ya he sabido que en estas decisiones que están tomando respecto de la guerra o las agresiones que tiene contra Irán, incluso lo han soslayado de las decisiones importantes y que simplemente no lo dejarían detonar una bomba atómica en contra de Irán. Así que dejemos de pensar que Donald Trump sigue gobernando ese país. Sigue siendo el personaje útil al cual le van a echar todas las culpas posibles una vez que colapse Donald Trump como presidente de Estados Unidos. Y desde luego están preocupados allá porque en este año hay elecciones intermedias, donde ya se ve que los republicanos van a perder la mayoría absoluta. Ese es otro cuento, digamos. Donald Trump ya dio lo que tiene que dar y ahora están ese grupo de élite de Estados Unidos que gobierna intentando controlarlo todo en América Latina, incluido México, a pesar de que México ha sido complaciente. No les basta eso, lo quieren todo. Incluso si es necesario quitar del gobierno a la presidenta, lo van a intentar. Y poner en su lugar a quien sea, que bastantes traidores a la patria, los hay, Alito Moreno, que aplaude la actitud intervencionista de México, Lili Téllez, y tantos personajes más que aplauden una posible intervención en México de Estados Unidos. Estados Unidos no quiere algo de México, lo quiere todo, como lo quiere todo de América Latina. Así que Claudia Sheinbaum ya cambió de postura respecto de estas intenciones de Estados Unidos y de las intenciones que tiene el embajador de Estados Unidos en México, y es clara en decir que el caso de Rocha Moya, ahora gobernador con licencia de Sinaloa, es por

0: que es intervencionista. Y claro, esto sucede, este caso Rocha Moya sucede una vez que se denuncia y se hace público que agentes de la CIA de Estados Unidos operan en territorio de Chihuahua bajo la complacencia de su gobernadora Maru Campos. Y en ese escándalo estaba Maru Campos sin saber cómo resolver esto cuando llega a Estados Unidos a salvarle el pellejo con este asunto de que demanda la entrega de Rocha Moya de manera urgente. Y ya lo evidenció también la presidenta Claudia Sheinbaum, tampoco ha tenido empacho en decirlo, que cuál es la urgencia si no hay pruebas ni siquiera mínimas, ya no tanto suficientes, ni siquiera mínimas, y mostró cómo es que las pruebas, la evidencia que mostró Estados Unidos, el Departamento de Justicia de Estados Unidos que demanda la detención y entrega de Rocha Moya, consistió en un triste papel con una cuenta ahí de unas supuestas transacciones financieras, bancarias, por 30 mil dólares, una cosa así, o 30 mil pesos, una cosa así, algo ridículo. En fin, no hay pruebas y Claudia Sheinbaum así lo exhibe, así lo expone. Claudia Sheinbaum entonces ya es clara con el embajador diciendo que el embajador de Estados Unidos en México, Ronald Johnson, está siendo injerencista, básicamente ya se lo dijo. Indica que el caso de Rocha Moya, y es que el embajador de Estados Unidos en México ya también se descara y dice que el caso de Rocha Moya, en eso sí sale a decir, que el caso de Rocha Moya refleja que Estados Unidos seguirá combatiendo la delincuencia que amenaza a su país, no a nuestro país, a su país. Y la verdad es que cualquier delincuente que supuestamente amenaza a su país está construido según los intereses de Estados Unidos, aunque sean ciertos o no sean ciertos. Porque resulta que por otro lado, excarcelan al expresidente de Honduras, Juan Orlando Hernández, acusado de narcotráfico, en apenas acusado así, detenido así, en 2024. Y apenas sacado de la cárcel a finales del 2025. ¿Con qué intención? De que se vaya a Honduras a destabilizar ese país también y montar una base ahí también para destabilizar a Honduras, a México, a Colombia y a quien haga falta. Así que Claudia Sheinbaum ya es clara y dice, y lo dijo este fin de semana, es tiempo de la defensa de los principios y hay un principio que se llama soberanía. Y esa no es negociable, dice Claudia Sheinbaum. Y ya es clara ante el embajador de Estados Unidos que sí se puede la cooperación, pero el intervencionismo no. Ya se le está diciendo básicamente. Y por ejemplo, fue este fin de semana y desde Palenque lo dijo. Y lo dijo desde un lugar donde sabemos que reside el expresidente López Obrador, quien se encuentra en retiro y quien dijo solo regresaría a la vida política si México, si la soberanía mexicana se encuentra en peligro. Y justamente la soberanía mexicana está francamente atacada, agredida por Estados Unidos, por personajes como Ronald Johnson. Y Claudia Sheinbaum volvió a ser enfática este 5 de mayo, cuando se conmemora la Batalla de Puebla, al decir también un mensaje, al dar un mensaje en donde hace un recuento de las intervenciones extranjeras en México que nos han costado territorio, nos han costado sufrimiento, vidas, y también ha hecho un recuento con ello de las traiciones de parte de conservadores mexicanos. En estos días, no lo dijo Claudia Sheinbaum, pero en estos días ya no necesariamente podemos hablar de conservadores, sino de simples delincuentes, viles delincuentes, corruptos, que se alegran de que Estados Unidos pretenda intervenir, desestabilizar el país. Y desde luego están empezando a echar a andar su maquinaria política con miras a 2027, cuando en México tenemos esas elecciones intermedias, a ver qué escaños pueden estar ganando. Así que, desde luego, Claudia Sheinbaum, que no es novata en la vida pública y en la vida política del país, ya también está tomando medidas al respecto. Rápidamente, seguramente habló con el gobernador de Sinaloa y le dijo, tienes que pedir permiso y separarte del cargo para que no te sigan señalando como corrupto de la Cuarta Transformación. Luego está cambiando de dirigencia del partido Morena y está poniendo en su lugar a personas de más confianza de ella. Y está haciendo una serie de movimientos precisamente para que el partido de Morena sea más solvente y sobre todo fortalezca su credibilidad política. Es lo que tiene que hacer cualquier líder político, desde luego, y es lo que tiene que hacer una presidenta de México, además que ha sido muy solvente políticamente hablando. Ahora está mostrando estrategia política ante acciones intervencionistas extranjeras y particularmente de Estados Unidos. Por lo que toca a este señor Juan Orlando Hernández, el canal Red, que ya se ha ganado todo el crédito internacional por su seriedad periodística, ha reportado que este señor fue excarcelado por Donald Trump con la intención de que regrese a Honduras y ya se hicieron públicos conversaciones telefónicas que ha tenido con el actual presidente de Honduras, diciéndole que Honduras va a ser bastión para golpear a la izquierda en Centroamérica y para golpear a proyectos progresistas en América Latina, entre ellos México y Estados Unidos. O si ustedes quieren juzgarlo así, puede ser simples especulaciones. La verdad es que ya venimos hablando de especulaciones desde hace un tiempo y ahora se hace muy evidente que la intención de Estados Unidos es desestabilizar al gobierno de Claudia Sheinbaum, que la intención de Estados Unidos respecto de la gobernadora de Chihuahua, Maru Campos, fue proteger a su colaboradora, Maru Campos, con este escándalo Rocha Moya. Es evidente, es público que el embajador de Estados Unidos en México, Ronald Johnson, está ya interviniendo para desestabilizar al país. Un Ronald Johnson que ha sido agente de la CIA, que en su historial ha sido ser agente de la CIA y destabilizar gobiernos en favor de los intereses de Estados Unidos. En fin, sí estamos pasando por un momento especialmente delicado para los mexicanos, para las mexicanas. En su momento lo hemos dicho, vamos a ver de qué estamos hechos las mexicanas, los mexicanos, para no caer en las mentiras de la derecha. Así ha sido, los mexicanos, mexicanas, en su mayoría no le creyeron a esa derecha corrupta. Y en las elecciones de 2024 hizo que la presidenta, el proyecto de la presidenta Claudia Sheinbaum arrasara y casi casi borró a partidos como el PRIismo y castigó a otros partidos como el PANismo. Ahora es momento de cerrar filas nuevamente. Y ahora es momento de que también las mexicanas, los mexicanos demuestren que viven informados, informadas, que no se traigan los cuentos de Estados Unidos, no se traigan los cuentos de Ronald Johnson, no se traigan los nuevos cuentos que son los mismos de siempre de Lili Téllez, de Alito Moreno y toda esa sarta de corruptos y comunicadores corruptos que están intentando socavar la imagen de nuestra presidenta y el bienestar que tenemos las mexicanas y los mexicanos. Les agradezco mucho la atención que tienen con nosotros, le agradezco mucho a Código Libre que nos permite siempre llegar con ustedes con estos mensajes, a Carla, a Felipe, a Gerardo y también, como lo hemos dicho siempre, los puntos de vista que damos en este programa no necesariamente corresponden a la forma de pensar de toda la comunidad de Código Libre. Gracias y nos vemos la próxima.
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0: El cambio es nuestra opción y comienza cuando se decide. Muchas veces nuestra naturaleza física y social nos orilla a aceptar un destino que no nos sienta bien. Desperdiciamos nuestros talentos y potencial para encajar en el sitio donde nos dijeron que teníamos que encajar. Salir de ese sitio suele ser una tarea ardua considerando que muchas veces no se tienen aliados. Un sueño, perseverancia y suerte son los ingredientes necesarios para conseguirlo. Llegar a la meta y sentirse por fin, y pese a todas las inconveniencias, pleno y feliz. En esta ocasión en Cine Libre, Ratatouille.
1: Ratatouille?
2: You're in Paris now, baby. My town. Hey.
0: Esta cinta nos presenta dos caminos que inician opuestos y buscan una misma meta. La plenitud, la grandeza. Remy y Linguini, con comienzos difíciles, logran formar un equipo y complementarse el uno al otro, acercándose mutuamente a su objetivo. Un par de compañeros que cometen errores e intentan enmendarlos aunque no siempre salga bien. Dos peces fuera del agua que buscan estar en un sitio donde puedan desenvolverse como realmente son. Una película pensada principalmente para el público infantil, que se desarrolla de manera ligera y con situaciones graciosas cada que la historia lo permite. Sin embargo, también logra insertar temas de introspección en sus personajes. Muestra lo difícil que es para todos llegar hasta donde están. La diversidad de problemas existentes que obedece a la diversidad de personas existentes. Completamente disfrutable tanto para chicos como para grandes. Una apuesta segura que consigue entretener sin más y que también puede ser analizada para sacarle todo el jugo. No todo el mundo puede convertirse en un gran artista, pero un gran artista puede venir de cualquier lugar. Recomendada para quienes gustan de películas como Wall-E o Treasure Planet. Y para cualquiera que quiera ver una película ligera. Si te gustó lo que escuchaste, puedes encontrar esta película en Disney+. Yo fui el Chino y no olvides compartir este video con quienes creas que disfrutarán esta película.

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2: Eleva tus sentidos. Estamos en un programa más de Por escrito. El día de hoy, como siempre, me acompaña.
1: ¿Qué tal? Sean muy bienvenidos. Ya estamos en el lugar en el que nos gusta.
2: Acompaña.
1: ¿Qué tal? Sean muy bienvenidos. Ya estamos en el lugar en el que nos gusta estar. Mi nombre

0: La noche, una nueva emisión a través de Código Libre. Saludos, Universidad Anáhuac, Universidad del Claustro de Sor Juana. Mi querida Ceci.
1: Juan Carlos Padilla.
0: Nadie puede bañarse dos veces en el mismo río.
1: Nadie puede, Heráclito.
0: Vamos a nuestros pretextos literarios.
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0: Todo fluye, Ceci.
1: Así es, eso queremos, que las cosas fluyan, Juan Carlos. Y hoy tenemos un pretexto literario que habla de flujo, precisamente. Y vamos a hablar, además me encantó el título, es Ríos y otras manifestaciones del agua en la literatura. ¿Y por qué vamos a hablar de ríos y de manifestaciones de agua en la literatura? Porque fíjate que hay un simbolismo, pero además un paralelismo muy interesante entre el agua y la literatura. Un río puede ser un lugar tranquilo, apacible, puede ser un lugar turbulento, puede ser un lugar de mucho recogimiento, de un momento íntimo de reflexión, pero también puede ser un lugar oscuro donde se puede cometer un crimen. En fin, que el agua nos da grandes pretextos literarios. Puede ser el mar que con su oleaje tranquilo, pero también puede ser el lugar de transformación o que no te deja regresar a tu casa. En fin, vamos a hablar de todo eso, mi querido Juan Carlos.
0: El río es el lugar donde puedes estar lavando la ropa.
1: ¡Ay! Y luego llega la
0: muerte. Puede ser el lugar donde conoces al amor de tu vida.
1: Ah, sí.
0: Puede ser el lugar donde se ahoga tu mejor amigo.
1: También.
0: Ahorita me hiciste recordar, sí, el amante de Adriano, el emperador. Murió ahogado, Antínoo.
1: Ajá.
0: Y eso fue una tragedia para el emperador y para la historia. Sobre todo para la historia del arte, porque empezó a enloquecer Adriano, que sí, probablemente haya sido uno de los mejores césares, uno de los mejores emperadores romanos. A ver, hay muchas manifestaciones de agua y hay muchas criaturas en el agua.
1: Uh-huh.
0: Comenzaba un poco y sin querer filosóficamente el programa con un filósofo de nombre Heráclito, uno de los llamados presocráticos, es decir, antes de Sócrates, que es este filósofo de la mayéutica, digamos, ese padre de la literatura, de la filosofía occidental. Heráclito tenía esta afirmación de nadie puede bañarse dos veces en el mismo río, haciendo alusión a que el agua en una corriente de agua nunca es la misma. Y creo que este fluir y esta idea del flujo del tiempo, de la distancia, permite en el río y en sus manifestaciones, desde luego, mucha literatura.
1: Y han sido los ríos fuente de inspiración para muchísimas novelas. Y bueno, nada más por mencionar algunos, imagínate el Danubio. Y el Danubio generalmente no lo relacionamos, pero el Danubio está relacionado con Drácula, por ejemplo. O el río Nilo, ¿no? Y el río Nilo que está relacionado directamente con el libro de los muertos. O pensemos en el Támesis, ¿no? ¿Cuántas historias de Sherlock Holmes tienen que ver con el Támesis? O el Bósforo. Ay, el Bósforo, que es una verdadera maravilla, que ha servido de inspiración a un premio Nobel como lo es Orhan Pamuk. O el Rin y el Cantar de los Nibelungos. O el Sena, por ejemplo, a donde fue a dar Javert, ¿no? De los Miserables. O el Guadalquivir, que ha sido mucha inspiración para García Lorca, o el Tormes en La vida de Lazarillo.
0: El río Bravo, Ceci.
1: Ay, el río Bravo. ¿Qué me dices del río Bravo? Y tantos cuentos que ha contado, o el Lerma, o el Mississippi también. Ay, ¿te fuiste a hacer travesuras al Mississippi, Juan Carlos?
0: Pues sí. Al Amazonas. En fin. A ver, ya hablaremos también de los ríos más a profundidad. Ya hablaremos de nuestros favoritos. Me gustaría remitirme un poco a la mitología, donde en muchos relatos, estoy pensando en el Enuma Elish, por ejemplo, en Mesopotamia, se relaciona el cuerpo humano como el creador o la materia creadora del universo en las mitologías. Y en buena medida los ríos surgen, no digo que en todas las mitologías, pero sí es una idea general de la sangre del cuerpo. Fluye como fluye la sangre en nuestras arterias, en nuestras venas, y es lo que alimenta y da vida, porque

0: El agua es vida, a el universo. En ese sentido, también el mar tiene una particularidad que no tiene, por ejemplo, el cielo. Me voy con los griegos porque son los más fáciles de entender, finalmente son los padres de nuestra forma de pensar. El cielo está sobre nuestras cabezas, el cielo es inalcanzable. Imagino que los griegos habrían pensado en la posibilidad de volar, pero no era posible en su tiempo. No había esa tecnología. Lo que sí podían era dominar el agua. Y es que había un dios, por supuesto, para el cielo y un dios para el agua. Y el agua en sus diferentes manifestaciones. Ahí vamos a encontrar, por ejemplo, en esta primera generación de dioses a Océano, que es esta agua salada. Pero también vamos a encontrar a Ponto, que Ponto es padre de Nereo y de Forcis. Y ahorita me voy a meter en cada uno de ellos. Te voy a, para no quedarme demasiado tiempo con el micrófono. Pero, digamos, hacer esta reflexión del origen de y la relación que hay con el agua nos va a ayudar a entender por qué al final los ríos son siempre un pretexto literario universal, como bien dice el guión.
1: Y además te voy a decir una cosa, pensaba en el Génesis, o sea, generalmente el agua es el comienzo de la vida. Y entonces en el Génesis, una de las primeras cosas, de las primeras acciones que hace Dios es separar las aguas, las que están en el cielo y las que están en la tierra. Entonces esto lo dices muy bien porque nos remite en muchísimas tradiciones de pensamiento al origen de las cosas, Juan Carlos.
0: Ponto, que es, digamos, la representación del dios del agua antes de Poseidón, que se va a derivar en Neptuno para los romanos, e insisto, es padre de Nereo. Nereo es la sabiduría marina, padre de las Nereidas, que son las 50 ninfas marinas que hay en la mitología griega. Entre otras, está Tetis, que va a ser la que va a concebir con Zeus a Atenea. Por eso es que Atenea era una estratega también del mar. Antítrife, Galatea, Smate, y el otro hijo que tiene Nereo es Forcis, que representa justo los misterios, los peligros y los monstruos marinos.
1: Qué miedo
0: Entre los
1: daban,
0: que
1: ¿eh?
0: vamos a encontrar otros bíblicos muy importantes,
1: Sí.
0: hablamos hace no muchos programas de
1: De
0: Leviatán.
1: Leviatán, sí.
0: De Leviatán como este monstruo que representa el mal, de hecho por aquí lo
1: Es como
0: tengo,
1: una
0: sí, serpiente
1: serpiente.
0: retorcida.
1: Ajá, yo pensaba que era una ballena y
0: No, no,
1: tú
0: no, es una serpiente marina.
1: me recordaste, que, más bien me aclaraste que es una serpiente, ajá. Y creo, Juan Carlos, que también todas estas clasificaciones tienen que ver con las diferentes formas del agua, porque no es lo mismo hablar de un lago que hablar de un río, que hablar del océano, que hablar del fin del mundo, en donde para los griegos el fin del mundo estaba más, o sea, más allá de los pilares
0: De Hércules
1: de Hércules,
0: en el
1: en donde ya no había
0: Mediterráneo.
1: nada, ¿no?
0: Sí. A ver, también es la gran pregunta hacia los terraplanistas, ¿no? Hacia dónde cae el agua,
1: ¿Hacia dónde cae el
0: que
1: agua?
0: tiene
1: Así
0: que
1: es.
0: caer de alguna manera en cascada, ¿no? Hay otras culturas que incluyen también deidades del agua, el Ryujin en Japón, el Ran nórdico. Hay una deidad mexicana que es el Chalquihuitle,
1: Ajá.
0: que representa estas fuerzas vitales, porque el agua, insisto, es vida también.
1: Y las brujas.
0: Y nada más quería terminar con una diferencia. El agua es muy importante, pero es quizá no lo más importante en las mitologías, porque el agua puede ser dominada.
1: Así.
0: Nos puede arrastrar con ella, pero podemos dominar el agua, es decir, nos podemos medir con ella. Contra el cielo y contra los sueños o contra el más allá, quizá no, pero el agua es un tú por tú contra el ser
1: Ah,
0: humano.
1: qué interesante.
0: Vamos a continuar con esto en conversaciones. De momento vamos a la siguiente sección.
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0: Las manifestaciones del agua. Probablemente uno de los temas más comunes que han inspirado una variedad de obras artísticas es la naturaleza, y dentro de ella, las manifestaciones del agua ocupan un puesto muy importante. Las manifestaciones del agua en la tierra, mejor conocidos como cuerpos de agua, son todas las formas que podemos encontrar en ellas. Mares, ríos, lagunas y hasta una simple lluvia son algunos de los elementos que han inspirado y reflejado la creatividad humana a lo largo de los siglos.
1: Dentro de la literatura, el agua no solo sirve como un escenario visual, sino que también tiene sus propios simbolismos y puede utilizarse en la estructura misma de las narrativas o hasta en los mismos personajes. La literatura utiliza el agua como una herramienta retórica para describir lo que, de otra forma, sería difícil de expresar. Esto es debido a que los cuerpos del agua tienen una variedad de significados tanto positivos como negativos.
0: Por un lado, el agua puede representar la vida, el origen del mundo, la purificación. Y por otro lado, también se le puede asociar con la destrucción, el caos, el paso del tiempo y la muerte. El simbolismo del agua es sumamente dual, lo que la convierte a ella y a sus manifestaciones en herramientas con una inmensa riqueza narrativa.
1: Esta dualidad en el agua y en sus cuerpos permite a los escritores y a cualquier tipo de creador en personajes que puedan reflejar sus propios conflictos externos e internos a través de la naturaleza. La suave corriente de un río puede convertirse en cascadas peligrosas. La calma superficial de un lago puede ocultar una profundidad tenebrosa. La dulce marea de un mar puede llegar a voltear un barco. Estos eventos nos enseñan que la experiencia humana es igual de dual que el agua. Tenemos cambios de humor que nos hacen estar muy tranquilos y de repente podemos explotar en un sinfín de emociones escondidas.
0: De acuerdo con esto, los cuerpos de agua funcionan en la literatura desde distintas perspectivas, como un reflejo psicológico de un personaje, como un escenario en la trama o como un elemento retórico. Sin embargo, el agua también puede tener muchos más significados. De acuerdo con Constanza Jaramillo, escritora perteneciente al colectivo Adanomad de Mujeres Escritoras, el agua es un lenguaje que trasciende las palabras y que nos puede revelar muchas cosas, haciéndonos sentir emociones inéditas.
1: Para Jaramillo, el agua es el todo, lo puro y lo turbio, la dualidad misma. Lo primordial, lo que nos hace seres humanos, lo ritual, los significados que inventamos de nuestro alrededor y lo irrepetible, el cambio constante. En la literatura, las palabras se enriquecen unas a otras, absorbiéndose y refugiándose entre ellas, como el agua que altera las formas, dando entera la luz. Y no debe haber un texto que no fluya como un río hacia una desembocadura. El agua nos ofrece una nueva forma de entender la literatura desde un ángulo diferente.
0: Asimismo, Constanza Jaramillo utiliza la imagen de un río para describir la literatura, que es uno de los cuerpos de agua más simbólicos que hay. La desembocadura de un río puede significar el fin último de la creatividad, aunque también puede significar el tiempo y el cambio constante. El flujo de un río es constante e irreversible, y es una metáfora perfecta para hablar sobre el devenir del tiempo y la imposibilidad de volver atrás.
1: Justo como el filósofo Heráclito reflexionó, ningún hombre puede cruzar el mismo río dos veces porque ni el hombre ni el agua serán los mismos. Al igual que el río se desliza, el tiempo pasa, arrastra consigo la juventud, los recuerdos, la memoria y finalmente la vida misma. El río es una representación de nuestra propia vida y por ello que se ha convertido en una imagen tan utilizada, pues simboliza nuestra esencia.
0: El contraste con este elemento, tenemos a los cuerpos de agua como escenario literario, que son igual o más metafóricos que un río. Hay un sinfín de obras que utilizan los mares y los océanos como representación de lo desconocido. Si lo pensamos bien, somos solo una pequeña fracción de un universo enorme que nos rodea, y esa mentalidad suele verse en obras como El viejo y el mar, de Ernest Hemingway, o Moby Dick, de Herman Melville.
1: En estos escritos, la inmersión en el mar pasa por lo que los personajes, que es un simbolismo de esa vasta naturaleza que nos rodea todo el tiempo y con la cual estamos en una lucha constante. En los océanos nos confronta con nuestra propia simplicidad e insignificancia ante el universo, además de que también sirve para presentar la narrativa de la exploración, la curiosidad, la navegación de un mundo inexplorable, peligroso y desconocido.
0: La literatura funciona como representante de nuestra relación con el agua y nos ayuda a entender que compartimos muchas características con ella. Estamos en constante cambio. Tenemos una naturaleza dual y nos gusta buscar cosas inexploradas. Leer sobre lagos, ríos y mares no es solo leer sobre un lugar, sino sobre nosotros mismos y nuestra relación con el agua, un fiel reflejo de lo necesaria y vital que es para nuestra existencia.
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3: Río Bravo, Mateo Mancilla, Moya para Pretextos Literarios por Escrito, número 25. Solíamos caminar a la orilla del río, del lado en el que el olor de los naranjos se perdía con el de los cuerpos putrefactos de los catanes, que los niños habían abandonado sobre la arena. Eran los días en los que la sal del golfo nos raspaba la nariz y la tez del cielo se volvía la nuestra. Habíamos aprendido a jugar con el sol, al otro lado del río, donde aún podíamos escuchar que alguien nos esperaba. Conocíamos el lenguaje de las plantas, porque las habíamos contemplado dialogar con sus sombras. A pesar de que eso nos reconfortaba y nos hacía sentir en casa, nos sabíamos extranjeros en el lugar de que alguna vez llamábamos patria.
4: El rapto de Perséfone, el mito griego sobre las estaciones.
5: En la antigua Grecia, cuando los dioses gobernaban el destino de la tierra y los hombres, nació un mito para explicar el ciclo de las estaciones. Este es el relato de Perséfone y su madre Deméter.
6: ¡Qué día tan hermoso! El sol acaricia los campos y las flores parecen cantar conmigo. Aquí entre la naturaleza me siento libre.
5: Pero mientras Perséfone recogía flores, la tierra tembló y desde las profundidades del inframundo emergió un dios poderoso.
7: ¡Perséfone! Serás mi reino. Ven conmigo al reino de las sombras.
6: ¡No! ¡Déjame! ¡Madre, ayúdame!
5: Hades la tomó y desapareció con ella entre grietas oscuras, dejando solo silencio.
6: ¿Dónde estás, hija mía? Te busco en cada campo, en cada flor. Sin ti, la tierra se marchita.
5: El dolor de Deméter era tan grande que las cosechas murieron y los hombres pasaron hambre. Entonces, Zeus, el padre de los dioses, intervino. Ordenó que Perséfone pasara parte del año con su madre sobre la tierra y parte en el inframundo con Hades.
6: Madre, cuando estoy contigo, el mundo florece, pero cuando vuelvo con Hades, la tierra duerme bajo el invierno. Así será, hija mía. Tu ausencia traerá el frío y tu regreso la primavera.
5: Y así nació el ciclo de las estaciones, la esperanza de que tras cada invierno siempre regrese la primavera.
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1: Bienvenidos a su gustada sección de la Biblioteca Redonda, que también es circular. Hemos estado hablando de los ríos y la literatura, de las manifestaciones del agua, los océanos, porque el agua nos trae ritmos que son inquietos, pueden ser, claro, turbulentos, cambiantes, como lo es la propia literatura. El agua tiene todos los estados de ánimo. Puede ser amistosa y también puede ser terrible. Puede ser salvaje, puede ser íntima, como lo es la literatura. No entendemos cómo un tópico muerto, por ejemplo, como la metáfora de Jorge Manrique, que dice que los ríos son la vida, no porque vayan al mar y la muerte, sino porque están vivos, porque fluyen, porque cambian, porque desmienten, porque nos lanzan imágenes, y son estas manifestaciones palpables que se adaptan a todo, y estos son los ríos, son los océanos, pues es el agua. Esto que alimenta a la literatura y a los escritores, que nos fascinan los ríos. Y por eso es que es algo importante recorrer el alma de los ríos, de las manifestaciones de agua a lo largo del mundo y cómo se fueron convirtiendo cada una de ellas en un pretexto literario. Heráclito, por ejemplo, que este antiguo filósofo de la antigua Grecia, Dice, fue de los primerititos en escribir sobre el río y reflexiones alrededor del agua. Y decía, y a él se le conoce por esta frase, que dice, ningún hombre puede cruzar el mismo río dos veces porque ni el hombre ni el agua son los mismos. La verdad es que todas estas manifestaciones de ríos, de agua, nos llevan a pensar en estas manifestaciones tan importantes. Pensemos, por ejemplo, en la Ruta del Quijote y todos los ríos por los que pasó el Quijote. Pasó por el río Guadiana y por las lagunas de la Ruidera. Este fue el escenario de la famosa Cueva de Montesinos y del Castillo de Rochafrida, que es la parte final de la primera parte del Quijote de la Mancha. Pero también pasó por el río Júcar, que atraviesa todas las zonas cercanas a Alcaraz en la ruta hacia el campo de Montiel. El río Jabalón, que está localizado en la zona entre el paso de Almagro y Toledo, que, bueno, pensemos que la propia novela arranca en un lugar de La Mancha de cuyo nombre no me quiero acordar. El río Ebro, que se menciona ya también al final del segundo volumen del Quijote de La Mancha, que se menciona durante este viaje que Don Quijote y Sancho hacen a Barcelona y es crucial en esta segunda parte de la novela. Evidentemente, también Don Quijote pasó por el Tajo, que el Tajo es este río que nace en Toledo. Recordemos que Toledo en el tiempo de Cervantes era la capital del Imperio Español, y entonces el Tajo va cruzando toda la península ibérica y va aumentando su tamaño y va aumentando su caudal hasta llegar a las aguas del Atlántico. Entonces, bueno, evidentemente que también no solamente Don Quijote, sino fueron varias obras literarias, tanto de inspiración española como portuguesa, que toman al Tajo como pretexto literario. También, bueno, pues Ernest Hemingway, que tanto en su obra El viejo y el mar, habla de la mar como este lugar, sí femenino, protector, pero al mismo tiempo violento y complicado. Nabokov escoge una laguna que es en donde Humbert fantasea con ahogar a la madre de Lolita. Entonces vemos cómo Tlaloc, por ejemplo, la leyenda de la Llorona, en donde ella pues ahoga ahí a sus hijos, siempre nos ha traído esta ternura, este lugar de reposo, pero también este lugar de transformación, a lo mejor no siempre para el mejor lugar. El agua como este pretexto que puede ser amistoso y terrible, salvaje e íntimo, así como lo es la literatura.
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0: La sustancia vital y la inspiración crucial. El agua es una de las sustancias que define nuestra vida. La fascinación literaria por los cuerpos de agua no surge de la nada, pues se trata de un reflejo directo de la dependencia humana al agua desde un nivel biológico, social y geopolítico. ¿Acaso escribiríamos tanto de un tema que no sea relevante para nosotros? Probablemente no. El agua es crucial para la vida de los seres humanos y es por eso que su representación literaria es tan importante.
1: Además de entender a los cuerpos de agua como una herramienta literaria y simbólica, también hay que comprender por qué debemos de cuidarla. Siempre se nos avisa de la importancia del agua y por qué es necesaria. Pero más allá de la literatura, la realidad es que el agua es un recurso finito y que actualmente está en una profunda crisis. Hay muchísimos problemas que están afectando los cuerpos de agua y hoy, más que nunca, debemos de crear una conciencia sobre ellos.
0: Para empezar, hoy en día existe una crisis global de escasez de agua. Millones de personas en todo el mundo no tienen acceso al agua potable porque hay cada vez más contaminación en los recursos acuíferos y estamos dejando al planeta sin agua. A su vez, estos problemas ocasionan que se haya y se vaya desarrollando más conflictos y tensiones por este recurso, incluso llegando al extremo de utilizarla como un arma de guerra para debilitar al enemigo.
1: El agua es un elemento base de la seguridad humana y por eso hay cada vez más conflictos donde se están desarrollando tensiones sociales y políticas. Sí, la literatura puede evocar ese sentimiento de sed existencial, pero la realidad muestra que la sed física es impulsora de muchos conflictos actuales que llevan a una competencia feroz entre las personas, las industrias y hasta las propias naciones.
0: Y hablando de tensiones sociales, una reciente tendencia son los conflictos transfrontéricos ocasionados por la alteración física de los cuerpos de agua que son utilizados como fronteras naturales. Por ejemplo, cuando un río atraviesa varios países, el control sobre un territorio puede alterarse debido a los factores externos que afectan al río, llamados abluciones en geomorfología. Estas abluciones causan cambios drásticos en el curso de un río y a su vez en las fronteras, ocasionando que haya más disputas por el territorio de los países.
1: Por otro lado están los problemas de la contaminación y el cambio climático, donde los cuerpos de agua son los que sufren, al igual que todos los organismos vivientes en esos ecosistemas. Empezando con la contaminación, la Organización Mundial de la Salud la define como agua que se vuelve inservible debido a su contaminación por plásticos, desechos fecales, sustancias radioactivas, fertilizantes, pesticidas, fármacos, entre muchos otros factores.
0: La contaminación es un problema real que no solo afecta a las personas, sino también a ecosistemas completos. En México se estima que de los 50 ríos principales del país, más de 5 están contaminados por exceso de basura y desechos tóxicos a tal grado de convertirse en focos de infección, enfermedades, accidentes, padecimientos, etc. La contaminación altera la composición natural de los cuerpos de agua y tiene el efecto de problemas muy graves que no solo nos afectan a nosotros.
1: En cuanto al cambio climático, este tiene consecuencias igual o más devastadoras que los de la contaminación. Lagos que se convierten en desiertos, volúmenes de hielo fundidos en agua, mares evaporados y convertidos en sal, especies invasoras que migran y terminan con otros organismos. El calentamiento global y las sequías son algunos de los causantes de este cambio climático, pero el principal responsable somos nosotros, somos los seres humanos.
0: Además del efecto invernadero que impulsa el cambio climático y que ocasiona a los humanos, también hay otro efecto que está afectando de manera importante a los cuerpos de agua, nuestra huella hídrica. México ocupa el octavo puesto en tener una de las mayores huellas hídricas del mundo. En promedio, cada habitante de México usa 441,000 metros cúbicos de agua al año, casi 200 litros por encima del promedio mundial de 240,000.
1: Todos estos problemas tienen una gran afección en el planeta y en nuestra propia vida. Es bien sabido que la mayoría de las civilizaciones del mundo se han desarrollado alrededor de fuentes de agua. El agua es vida, pero ¿qué pasa cuando hay tantos factores que están afectando los cuerpos de agua? Es una ironía que comentemos tantas veces y tantas acciones malignas que están acabando con nuestra fuente principal de vida. Los cuerpos de agua moldean nuestro mundo, nuestra identidad y nuestro entorno. Y aun a sabiendas de esto, sigue habiendo un aumento de problemas en relación con el agua y sus manifestaciones.
0: Después de haber analizado muchos de los efectos negativos que rodean a los cuerpos de agua y los cómo lo están afectando, podemos darnos cuenta de que la responsabilidad recae en nosotros los humanos. Es verdad que en la literatura usamos a los cuerpos de agua como escenarios o elementos simbólicos, pero también deberían de usarse recordatorios constantes de los problemas actuales y sensibilizar al lector sobre temas que de otra forma se percibirían como poco visibilizados.
1: Es por ello que actualmente se están desarrollando nuevas tendencias que hablan en torno a estas problemáticas y se relacionan con la literatura, como sucede con la ficción climática o cli-fi, en donde se suelen hablar de consecuencias de nuestra inacción de una manera más dinámica y comprensible para los lectores, concientizándonos sobre el desafío más grande de nuestros tiempos, asegurarnos que las generaciones siguientes tengan ríos para nadar, agua que beber y mares que contemplar, no solo estadísticas de escasez, contaminación y cambio climático.
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0: Conversemos, Cecilia Durán. ¿Cómo quieres empezar?
1: ¿Qué travesuras te fuiste a hacer al Mississippi? Ya me dejaste así como que muy...
0: ¿Al Mississippi?
1: Ajá.
0: No, al Mississippi no lo conozco.
1: Es un río anchísimo que cuando vas cruzando del estado de Texas al estado de Mississippi, o sea, verdaderamente parece así que no termina, igual que el Bósforo, igual que el Mar del Plata. ¿Pero quiénes se fueron a hacer travesuras al Mississippi?
0: Ah, bueno, me imagino que Tom Sawyer.
1: Tom Sawyer.
0: Sí, de hecho, sí, te iba a preguntar, ¿no sería Tom Sawyer? Porque sí... Sé que le gusta rescatar ranas, sí. Siempre está con sus amigos en el río y demás. Tom Sawyer es un personaje, para los que no lo identifiquen, de Mark Twain, uno de los grandes novelistas y escritores norteamericanos, históricos, ¿no?
1: Con una gran injusticia, porque después de que se puso de moda mucho esto de ser políticamente correcto y tal, en Estados Unidos empezaron a prohibir sus libros, lo cual hizo que lo leyeran más, ¿no? Entonces, pero fíjate que el Mississippi para Twain es algo muy bonito, porque es como el lugar a donde se van a hacer las travesuras, pero entonces es el espacio iniciático en donde estos niños van a empezar a experimentar libertad y donde se van a empezar a ver las tensiones sociales que hay en Estados Unidos, o sea, en el Mississippi, en donde había una, y sigue habiendo, una gran tensión racial. Entonces esto es algo importante, y no solamente el Mississippi importante para Mark Twain, sino para William Faulkner, ¿no? Que después de la literatura de Faulkner y de los que lo conocieron tanto, vendrán portentos, pues nada más como García Márquez, como Carlos Fuentes, como el propio Rulfo, en fin, ¿no? El boom latinoamericano le debe mucho al Mississippi de la pluma de William Faulkner.
0: Al final son como los ríos más importantes que pueden tener los países. Ahí me voy al Nilo, porque no se puede entender Egipto sin el Nilo. Es más, sin el Nilo Egipto no existiría, sería un desierto. Y la importancia que tiene en la literatura desde tiempos antiguos y en la actualidad incluso, porque era la manera de medir el tiempo, porque es un río que atraviesa prácticamente todo el país de norte a sur,
1: también.
0: Que tiene un afluente muy importante a ese mar que era el mar conocido en tiempo de los antiguos egipcios. Muchos países no se podrían entender sin sus ríos.
1: Y fíjate, el Nilo tiene algo muy particular. Nace en un lago, en el lago Victoria, y es de los pocos ríos que corre no del norte al sur, sino del sur hacia el norte. Entonces recorre prácticamente todo África. ¿Y qué me dices de Agatha Christie con Muerte en el Nilo? También, o sea, como te digo, el río puede representar tantísimas cosas, es un río sagrado también, ¿no?
0: Sí, y es un recurso universal. No tiene, a ver, aunque marca fronteras, no tiene fronteras, porque es importante para cualquier continente, para cualquier religión, para cualquier persona.
1: Y el Nilo
0: presente,
1: es...
0: Presente, pasado y futuro.
1: Porque fíjate, el Nilo viene de esta parte en donde pues es un África muy tribal y va subiendo hacia el África islámica. Entonces, bueno, también ahí ves un montón de tensiones religiosas, muy, muy importante.
0: Pero es el mismo río para todos.
1: Y además.
0: Así como dicen, ¿no? La misma luna.
1: Algo
0: estaba pensando y bueno, ya se me fue, pero ahorita regresa. Ríos en Rusia.
1: Ah, ríos en Rusia.
0: Los rusos, antes que hacer carreteras... aprovechaban el flujo precisamente de los ríos para poder hacer la transportación. Rusia es un territorio grande.
1: Uh-huh,
0: en el mapa lo tenemos muy distorsionado, no es tan grande como parece, pero es un territorio muy, muy grande y que conecta muy bien, sobre todo de norte a sur. No sé cuáles son los flujos del Volga y del Novgorod, pero todos estos ríos ayudaban a las conquistas, por un lado, y por otro lado también al comercio de un país que es muy variopinto y muy, ¿cómo decirlo? Hay muchos diferentes tipos de personas en ese mismo territorio. Totalmente. Que hoy conocemos como Rusia.
1: Y además, a ver, ya di quién escribió sobre el río Volga, porque pues no te puedes ir sin decirlo.
0: Bueno, entre otros Dostoyevsky, pero ajá, más por mención, no sé si le dedica, porque no le dedica propiamente un libro.
1: No, pero por ejemplo, en Crimen y Castigo todo el tiempo estamos viendo cómo van paseando a las orillas del Volga. Chekhov también tiene un cuento que se llama La dama y el perrito, uh-huh, en donde los ves todo el tiempo paseando así.
0: Porque es el río que atraviesa la ciudad. Toda gran ciudad, eso es lo que iba yo a decir antes, toda gran ciudad tiene un río.
1: El Sena, el Támesis,
0: ya etcétera. Los has mencionado al inicio del programa. En México no. Y esto es muy lamentable. Lo que iba yo a comentar es que me han invitado en varias ocasiones a estos encuentros de poesía por el agua.
1: ¡Ah, qué padre, qué bonito!
0: Y es que Ciudad de México, que era un lago, más que un río,
1: hijo,
0: pero
1: sí,
0: al que acudían, afluían ríos, nosotros los entubamos.
1: Fue una estupidez.
0: Fue una estupidez. ¿Podemos decir que fueron los españoles y así nos libramos?
1: No. Desgraciadamente fue en este México, en este México transformador, en la época del urbanismo, en donde, pues, para poner el viaducto, entubaron el río Mixcoac, entubaron el río de la Piedad, entubaron el río Magdalena, que eran preciosos. Fíjate, en el área de Coyoacán, casi al empezar la calle de Francisco Sosa, todavía queda un pequeñitito afluente del río Magdalena. ¿Sabes para qué lo usan? Para tirar basura, Juan Carlos.
0: ¿Te imaginas lo bello que sería Ciudad de México? Sería la capital del mundo, digo yo.
1: Eso, pero bueno, hemos perdido oportunidades.
0: Yo quería mencionar, y al inicio del programa lo dije, el río Bravo.
1: Híjole,
0: que
1: sí,
0: es muy simbólico de ese río que sirve como frontera, de ese río peligroso,
1: uh-huh,
0: tú mencionabas, bueno, es el mismo río que divide un país de otro, una raza de otra, una tribu de otra, una religión de otra.
1: Un progreso.
0: Y creo que el río Bravo, en ese sentido, es para nosotros muy simbólico en el norte del país. Pero voy a decir cuál es mi río favorito.
1: Espérame, antes de que digas eso, quiero decir algo del río Bravo. El río Bravo es tan importante que a nuestros mexicanos les dicen los mojados. ¿Y por qué les dicen los mojados? Porque tienen que cruzar el río Bravo.
0: El río.
1: Perdón.
0: Los mojados y luego los sedientos.
1: Sí.
0: Porque hay que atravesar
1: el
0: ese
1: río.
0: Desierto.
1: Cada
0: vez
1: el
0: más difícil,
1: desierto.
0: Cada vez más complicado. He tenido la oportunidad de hacer viajes los últimos 2 años a través de un río. Y me quedé con ganas, Ceci, lo voy a confesar y espero algún día hacerlo, de hacer un viaje por este río.
1: Es padrísimo.
0: Me di cuenta, estaba yo con unas amistades, Belevita, a la que le mandamos un saludo.
1: Sí, Bele.
0: Me di cuenta en Novi Sad, en Serbia, que había visto y había estado siguiendo el río Danubio. El Danubio, vamos a decirlo así, empieza o termina en Alemania y empieza o termina en Rumanía. Es un río largo, no es el más largo, creo que el más largo es el Rin en Europa, pero es un río muy bonito que además sirve de frontera a un montón de países.
1: Y cruza ciudades
0: Bulgaria,
1: preciosas.
0: Bulgaria, Rumanía, Ucrania, Serbia, Hungría, y ya no me hagas mucho caso, ya
1: Austria.
0: No sé si llega incluso a Bosnia, ¿eh?
1: Órale.
0: No estoy muy seguro. Lo que sí estoy seguro es que había estado siguiendo el rastro desde Bulgaria, Rumania, Serbia, Hungría.
1: ¿Y no te habías dado cuenta o qué?
0: Sin haberlo tocado.
1: ¿Cómo?
0: Entonces hay una fotografía que me tomaron, está bastante mala la foto, pero dije, voy a bajar al río. Me dijeron, no te metas. No, no me metí al río. Está muy sucio el río
1: no.
0: Danubio. Pero sí lo fui a tocar porque, sin querer, en estos 2 años he estado justo paseándome por el río, porque el río finalmente atraviesa o es frontera entre estos países.
1: Y fíjate que hay cruceros pluviales muy lindos por el Danubio, y en la novela que tú acabas de hacerme favor de presentar, Flor de Arañuela, hay una escena en donde están enterrando a los frailes gemelos y están bajando los ataúdes. Esa la escribí cuando estaban bajando las dársenas del barco en el Danubio, porque el Danubio, cuando tú vienes de Viena y vas hacia Hungría, no está al mismo nivel, entonces tienes que bajar una dársena. Es horrible, Juan Carlos, de repente sientes muchísima claustrofobia porque te meten como, pues sí, como en una pared para ir bajando y luego poder continuar. Es algo fuerte, muy lindo. El Danubio
0: tiene,
1: es muy lindo.
0: Tiene diferentes anchuras y creo también que en su parte más ancha el Danubio llega a medir hasta 1 kilómetro.
1: Sí, wow.
0: Hay una novela que leí mientras atravesaba estos países medio siguiendo el Danubio, que se llama precisamente El Danubio, escrito por Claudio Magris, autor italiano. A mí me encantó conocer también estos países, ir siguiendo esta huella. Te permite acompañar en este viaje a Claudio Magris, que hace un recorrido histórico por cada una de las partes en los diferentes países que atraviesan el río. Quizá lo que más me intrigó y me gustó es que cuando preguntan, bueno, ¿y dónde nace el Danubio? ¿Sabes qué contesta Magris?
1: ¿Qué contesta?
0: Pues que en realidad sale de una de un grifo.
1: Ah, no, ya ve. Es que,
0: de
1: que,
0: un grifo.
1: Qué ingenioso.
0: Es que al final en ambos aberturas se pierde. Entonces, cuando fueron a buscar desde el origen, sí, efectivamente existe un grifo de donde hay agua, pero ya estás en un pantano, en realidad sale del suelo.
1: Pares.
0: Pero sale de todos lados.
1: Wow,
0: pero entonces uno se pregunta dónde empieza y dónde termina un río, dónde empieza, dónde termina una historia, dónde empieza, dónde terminan estas fronteras que traza el Danubio entre los diferentes países que entre sí son hermanos y al mismo tiempo son malos vecinos.
1: Pues sí, son malos vecinos. Qué barbaridad. Fíjate, yo pensaba, otro de los ríos más bonitos es el río Sena. Súper contaminado también. Y luego la alcaldesa de París, en el tiempo de los Juegos Olímpicos, se metió a nadar y yo creo que debe haber salido con una conjuntivitis que ya querrá saber, ¿no? Pero es hermosísimo el Sena porque cruza de lado a lado, de norte a sur, cruza toda la ciudad. Y entonces vas viendo todos los lugares, porque de un lado está el Museo de Orsay, del otro lado está Notre Dame, del otro lado está el Louvre, y puedes llegar hasta la Torre Eiffel y tal. Y ha servido de inspiración, bueno, nada más y nada menos que al grandísimo Víctor Hugo. Ahí es a donde le va a dar destino a Javert, que es uno de los personajes principales de Los Miserables. Pero bueno, también le sirvió de escenario a Nuestra Señora de París, al jorobado de Nuestra Señora de París. En fin, creo que el Sena además es uno de los ríos pues más famosos de todo el mundo.
0: Se hizo malamente famoso en las Olimpiadas, porque ahí fue una competencia acuática, si no mal recuerdo.
1: Ahí nadaban,
0: y
1: sí.
0: Se enfermaron muchos,
1: sí, pues
0: porque
1: es que
0: no lograron limpiar. Imagínate todo lo que no hay enterrado, todos los tesoros no están
1: ahí
0: metidos. Está el Támesis, que tengo el gusto de conocer también, que también marca un aquí y un allá en el mismo país. Divide los distritos.
1: Sí.
0: Y no es lo mismo, digamos, el norte del Támesis que el sur del Támesis respecto a las poblaciones que viven en Londres. Entonces, sí, es un río muy bonito, lo atraviesa, están los puentes.
1: Divinos.
0: Puentes muy bonitos en Londres también, que dividen el Támesis. Y pues marcan la historia de una nación, y por eso son fuente de inspiración literaria.
1: Me hiciste pensar en el Potomac, que esta imagen típica de los héroes de Estados Unidos con la bandera enrollada y como luchando por la libertad, porque bueno, pues el río Potomac es un río que se relaciona inmediatamente pues con la historia de la liberación y con la independencia de los Estados Unidos.
0: Quizá más célebre, aunque no para mí, en Europa, de los que atraviesa varios países, sería el Rin. El Rin, que va más bien de Alemania hacia los Países Bajos, serpenteando, dividiendo la Selva Negra. Es un río quizá, ya no sé si es más extenso o menos extenso, pero sí por lo menos más conocido.
1: De los más largos.
0: ¿No? Y atraviesa otros países que quizá significan menos frontera. El Rin está menos fronterizado que el Danubio, y quizá por eso sea no sé si más comentado o más famoso.
1: ¿Quién sabe, Juan Carlos? Te voy a dar otro que divide dos países que parecen como muy muy similares, en donde si tú escuchas a los nacionales de un país o del otro y no estás con el oído muy atento, parece que están hablando igual, y que tienen una rivalidad, sobre todo en el fútbol, pero también una rivalidad profunda, y es el Mar del Plata, que divide Uruguay de Argentina, okay, y que sirvió de gran inspiración, pues nada menos que al gran Julio Cortázar, a Bioy Casares, en fin, al propio Jorge Luis Borges. Y es que la literatura argentina y sobre todo la literatura porteña está muy, muy relacionada con el Mar del Plata y también la literatura uruguaya. Entonces, es un río que es muy, muy ancho, que se puede confundir incluso con el mar. No es un espacio costero, pero tiene una atmósfera de mucha ficción, de mucho, en un momento determinado, hasta de aislamiento.
0: Si río suena,
1: agua lleva, mi querido Juan Carlos.
0: Y no solo agua, también puede llevar otras pequeñas criaturas.
1: A ver, ¿qué llevará?
0: A mí me gusta el tema de las ninfas. Uh-huh. No todas las ninfas son acuáticas, pero muchas de ellas lo son. Lo mencionaba al inicio del programa. Pero quisiera hacer un poquito alusión también a algunas criaturitas que además terminan y derivan en nombres femeninos.
1: A ver.
0: Está Melusina. ¿Tú sabes quién es Melusina?
1: No.
0: ¿Ha sido Starbucks?
1: Sí. ¡Ay, es la sirenita!
0: Melusina es esta... aquí, en algún momento ya lo había traído el diccionario de los monstruos.
1: Está bien padre.
0: Ahí aparece Melusina. Melusina es una sirena de dos colas, que es la que, ajá, le da vida a el Starbucks, precisamente. Mira, nada más y nada menos, no lo habíamos planeado. Y de Melusina me lleva a otro nombre, que es una deidad menor, ajá, llamada Melian, en El Señor de los Anillos, bueno, en la mitología de Tolkien, en la Tierra Media. Uh-huh. Melian es una deidad del río que se enamora de un elfo y que va a terminar fundando los primeros reinos de la Tierra Media en la Primera Edad. Mar, Mariel, Ariel, van sonando,
1: claro,
0: nombres de sirenas, de estos personajes a veces apacibles, a veces monstruosos, que habitan los ríos. Por eso es que un río al mismo tiempo puede ser bello y puede ser peligroso.
1: Y fíjate, Juan Carlos, hablabas de criaturitas, ¿verdad? Y en la mitología yucateca, Xtaventún, Xtay, Huay, son brujas que están relacionadas con el agua, que están relacionadas con los ríos. Y hacías una similitud muy, muy interesante al principio del programa de estas criaturitas, como tú les dijiste, y al mismo tiempo con los terrores y con la mitología gallega. Yo no sé si fue que gallegos llegaron a colonizar Yucatán y luego por eso como que se mezclaron, o fue una coincidencia, pero la Xtbay y la Huay y las lavandeiras tienen una cosa en común. Fueron mujeres muy bonitas que fueron ofendidas por algún hombre, y en esta ofensa que les hicieron, ellas prometen vengarse. Y entonces, ¿cómo hacen? Seducen a los hombres que van por el camino y que van por el río y los ahogan. Tanto las lavandeiras como las Huay, como las Xtbay, hacen eso. Entonces, ay, ay, ay, te digo que también el agua no necesariamente puede ser apacible, puede ser terrorífica.
0: Alguno de los terrores más grandes que tenían los marinos, entre ellos los vikingos, estaba morir ahogado. Obviamente tienen también sus propias criaturas, pero era mejor morir en batalla y morir con el arma en la mano que morir ahogado. Mm. Era como una deshonra.
1: ¿A poco? ¡Guau!
0: Sí,
1: mira.
0: Sí, sí, sí. Recordaba al inicio del programa una novela de Marguerite Yourcenar que se llama Adriano. Adriano es un emperador romano, es histórico, que tenía un amante de nombre Antinó. Se cuenta que era tan bello que no tenía parangón, no tenía igual. Se le ahoga, y esto lo describe Marguerite Yourcenar en esta novela, se le ahoga en el río. Desde entonces, Adriano, que era un motivador de las leyes, uno de estos, de las leyes del arte, de las artes, de estos mecenas de las artes, termina enloqueciendo y de hecho empieza un declive de esta época entre los emperadores romanos. Ceci, se nos acabó el tiempo.
1: No es cierto, Juan Carlos.
0: Se nos ahogó el tiempo.
1: No quiero, yo quería...
0: Pero así en el río.
1: Sí, mal. Yo quería recomendar a Inés Arredondo, Río Subterráneo. Es una compilación de cuentos magníficos que tiene esta gran escritora mexicana. ¿Qué nos queda más que agradecer, mi querido Juan Carlos? Muchas gracias, Max, querido, en producción.
0: Gracias a ti, Cecilia Durán.
1: Gracias a ti, Juan Carlos Padilla.
0: Recuerden que seguimos atrapando lectores y escritores para nunca dejarlos. Sigue un servidor, Juan Carlos Padilla, también se despide. Que su vida literaria sea gozosa.
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1: ¿Qué grandezas no habían flotado sobre la corriente de aquel río en su ruta al misterio de tierras desconocidas? Los sueños de los hombres, la semilla de organizaciones internacionales, los gérmenes de los imperios. El corazón de las tinieblas, Joseph Conrad.
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Todos en algún momento hemos tenido una sobredosis emocional, que al bajar nos lleva a tener un sentimiento de vacío. Hoy queremos hablarte sobre la resaca emocional. La saturación de emociones nos lleva a generar estímulos a través de la percepción, pero cuando esta saturación baja, se llega a tener la sensación de que la vida se nos va pequeña. La resaca emocional es la necesidad del organismo a volver a nuestro nivel base o nivel habitual de estimulación. Podemos llegar a sentir agotamiento, hiperemotividad, tristeza y problemas con la memoria. Pero calma. No te incomodes cuando de repente los estímulos bajen. Es algo normal, es la forma de encajar en la vida real. Pero te dejo unos tips para ayudarte en los momentos de resaca o de saturación. 1. Identifica los momentos o situaciones que te provocan esta sobredosis emocional. 2. Cuida esos momentos y trata de bajar los estímulos, porque la saturación puede llegar a provocar adicción. Y 3. Normaliza tu estado habitual y busca volver a él.

los sitios web más visitados internacionalmente. De acuerdo con los datos de SimilarWeb, el top 10 con las webs más visitadas del mundo en enero del 2021 son Google, YouTube, Facebook, Twitter, Instagram, Wikipedia, Baidu, Yahoo, Yandex y Amazon. No se han tenido en cuenta las páginas para adultos. Una de estas ocupa la novena plaza del top 10 de las páginas más visitadas mundialmente con una media de 10 minutos. Netflix se encuentra en la 15ª posición,

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Lugar, casa, hogar. Camino por una ciudad que ya no me habita. La toco descocida. Le salen hormigas de los ladrillos de las paredes. Suenan alarmas. Y ya no responden sirenas, si acaso le han salido hormigueros en cada jardín. Juraría que todo está cambiado. Juraría que antes aquí había mar o cielo. Juraría que yo sobrevolé esta ciudad con más alas que años. Elvira Sastre, Ya nadie baila, antología poética, Valparaíso Ediciones.

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0: La familia. Un conjunto de personas con las que compartimos sangre. Un conjunto de personas con las que compartimos tantas cosas que dejan de ser solo amigos. Se ha plantado a la familia como el primer soporte de una persona. Sin embargo, los seres humanos somos tan distintos y puede que algunas familias no funcionen particularmente como soporte. De cualquier modo, como sociedad nos hemos incrustado esa idea en la cabeza. Las familias apoyan, aunque no siempre sea así. En esta ocasión en Cine Libre, House of Gucci.
1: Can you keep a secret?
2: Father, son and House of Gucci.
0: Esta cinta nos hace testigos del recorrido de quien en un momento se volvió, muchas veces no por decisión propia, un ícono de la moda. Desde el punto de vista de Patrizia, quien fuera su compañera de vida, vemos el recorrido de Maurizio Gucci a través de la empresa familiar, con los problemas que lleva el ser parte de una familia tan importante y con la presión de una ambición ciega en sus espaldas. Finalmente, Maurizio murió el 27 de marzo del 95. La calidad se recuerda mucho tiempo después de haber olvidado el precio. Una película lenta y con un precio alto al llevar la historia de esta forma, que puede llegar a sentirse demasiado costosa para la calidad que ofrece. Una calidad innegable, con personajes profundos hasta donde la duración de más de 2 horas y media lo permite, sin despegarse demasiado de los hechos que inspiran la película, pero también con un ritmo que no cualquiera podría soportar. Tomas que sumergen en la intimidad como si de un miembro más de la familia se tratara, y con un soundtrack que responde a la época y ambiente en pantalla. Esos son los elementos principales de esta cinta, que presentan la historia de un hombre cuya única maldición fue su familia. Recomendada para quienes gusten de los dramas, de las biopics y para quien gustaron de American Hustle. Si te gustó lo que escuchaste, puedes encontrar esta película en cines. Yo fui El Chino y no olvides compartir este video con quienes creas que disfrutarán esta película.

Diana Frances Spencer, Lady Di, Princesa Diana de Gales. Una mujer que lleva consigo uno de los más grandes mitos de los últimos años. Una mujer que desempeñó su cargo como parte de la realeza de un modo peculiar. Y que como una historia sacada de película, proyectó que también las princesas podían ser mujeres reales. Mantenernos reales. Una tarea difícil cuando se carga el peso de las expectativas de los demás. Las ideas de lo que deberíamos ser para encajar en un círculo, y nos castigamos por no poder ser nosotros mismos y tampoco poder ser lo que esperan de nosotros. Muchas veces, la solución para este problema es algo tan sencillo y común como amor, sorpresas y risas. En esta ocasión en Cine Libre, Spencer. Una ficción que aporta al mito de la que fue la princesa más querida por el ojo público. Nos convierte en los únicos y verdaderos confidentes de Diana. Cuenta la historia de unos cuantos días antes, durante y después de Navidad, en los que se siguieron, o se intentaron seguir, las tradiciones al pie de la letra, hasta donde un alma libre pudo soportar. Somos testigos de una Diana que más que princesa, era madre. Una película con un ritmo pausado, que no necesita hacer un alboroto para llamar la atención. Son necesarias miradas, gestos, silencios, para darle un enfoque a las situaciones que se ven en pantalla. Sin embargo, a pesar del buen uso del silencio como recurso para enfatizar las cosas, esta cinta se apoya constantemente en la música para cargar de peso las escenas y crear tensión constante durante toda la película. El mito es tal que no hace falta saber todos los detalles para estar al tanto de lo sucedido. Por eso mismo, es fácil de disfrutar incluso si no se conoce la historia a profundidad. Pero sin duda, será más disfrutable si se conoce la leyenda y las teorías alrededor de la princesa. Recomendada para quienes gustan de los dramas. Si te gustó lo que escuchaste, puedes encontrar esta película en cines. Yo fui El Chino, y no olvides compartir este video con quienes creas que disfrutarán esta película.

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0: Un gran poder conlleva una gran responsabilidad. Un sinnúmero de personas y personajes nos han intentado convencer de que las acciones buenas, aun cuando vengan sin recompensa o con una mala respuesta, son la decisión correcta. En todo tipo de medios vemos personas y personajes dar lo mejor de sí para conseguir lo que quieren. Se mantienen firmes a sus ideales y se levantan una y otra vez. Pero sin duda, ninguno ha penetrado tanto en la conciencia colectiva como el vecino más amigable de Queens. En esta ocasión en Cine Libre, Spider-Man, No Way Home.
1: What's happening?
2: They're starting to come through, and I can't stop them.
0: Después de lo ocurrido en Far From Home, todos conocen la identidad de Spider-Man. Esto afecta la vida de un adolescente Peter Parker, y en un acto que denota que le falta mucho por aprender, pide a Stephen Strange que altere la continuidad del espacio-tiempo para que la mayoría de personas olvide quién se esconde detrás de la máscara del Cabeza de Red. El hechizo sale mal, y las situaciones que desencadena este hecho llevan a Peter a comprender verdaderamente de lo que se trata ser un superhéroe, y más importante, del enorme peso que conlleva ser Spider-Man. A lo largo de la cinta, vemos una evolución de Peter Parker en la manera en que se percibe en ambos de sus alter egos, y gracias a un suceso que cambia su manera de ver el mundo, consigue madurar. Una cinta, exceptuando por la duración de más de 2 horas, accesible, que no exige al espectador haber visto las más de 20 películas del universo al que pertenece. Presenta contexto suficiente para que nadie se sienta excluido de la historia, sin embargo, también aporta numerosas referencias para los más fanáticos del personaje. Se trata de una entidad que ha estado presente por más de 50 años, recordándonos que por más sufrimiento recibido, siempre se puede seguir siendo bueno. Al final...
3: Todo el mundo ama a un héroe. Se forman para verlos, aclamarlos, gritar su nombre. Y con los años relatan... ¿Cómo soportaron horas de lluvia solo para ver al que les enseñó a resistir un segundo más?
0: Si te gustó lo que escuchaste, puedes encontrar esta película en cines. Yo fui el Chino y no olvides compartir este video con quienes creas que disfrutarán esta película.
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0: ¿Cuántas veces nos hemos dicho a nosotros mismos, no debo huir? El miedo suele ser un motor constante en la vida de cada ser humano. El miedo a fracasar, a perderlo todo, a no cumplir expectativas. El miedo puede paralizarnos. Sin embargo, quietos es cuando verdaderamente carecemos de valor, inertes, como si no estuviéramos. En esta ocasión en Cine Libre, Evangelion, Shingekyo Ban, Yo, Evangelion 1.11, no estás solo. Un chico llega a Tokio 3 como el elegido para pilotar el último artefacto de defensa creado por el ser humano, el Evangelion, diseñado específicamente para eliminar ángeles, seres ancestrales que viven con el único fin de aniquilar a la raza humana, o eso pareciera. Sin embargo, nuestro protagonista tiene grandes traumas que lo persiguen desde pequeño, y esos, aunados con los problemas comunes de un chico de su edad, y los de convertirse en el salvador de Tokio 3, causarán situaciones de extrema tensión. Puesto que es parte de una tetralogía, esta película concluye su arco pero deja claro que no es el fin de la historia, y sabe dejar con ganas de más tanto a viejos fanáticos de la franquicia como a los recién iniciados. Una buena animación, apoyada de efectos por computadora que se mezclan bien con los dibujos y crean una buena inmersión. Un soundtrack que guía al espectador hacia las emociones que debería sentir en cada situación y una trama atrapante. Sin embargo, su mayor pecado es quizá la misma característica por la que algunos consideran la franquicia una obra maestra. Es demasiado pretenciosa, desarrolla a los personajes de maneras tan quisquillosas que se torna confuso, maneja varios conflictos de gran importancia y complejidad al mismo tiempo. Esto ocasiona que sea necesario repetir la obra completa más de una vez para comprender todo lo que presenta. Con poco más de hora y media de duración, hay bastantes cuadros en los que realmente no sucede nada, y puede resultar pesado. Con todos estos defectos, quien logre sobrellevarlo será recompensado con una buena historia de mechas, con personajes y momentos que se quedarán en la memoria. Recomendada para fanáticos de su anime, Neon Genesis Evangelion, que estén dispuestos a una nueva perspectiva de la obra, para quienes gusten del anime de ciencia ficción como Ghost in the Shell y de películas como Blade Runner. Si te gustó lo que escuchaste, puedes encontrar esta película en Amazon Prime Video. Yo fui el Chino y no olvides compartir este video con quienes creas que disfrutarán esta película.
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0: La grandiosa Janis Joplin se unió al Club de los 27 solo 3 días después de grabar esta canción.
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2: Acapulco, como ella decía en broma, para referirse a cantar a capela.
0: La composición de la canción estuvo a cargo de Janis y de su amigo Bob Newhart en una tertulia en un bar antes de presentarse en concierto en Port Chester, Nueva York, esto en agosto de 1970. El impromptu Poetry Jam se inició con la primera línea de la canción del autor beat Michael McClure. Luego agregaron ingenio, fiesta, alcohol, lo que dio pie a esta canción. Esa misma noche, en su presentación, la cantó en vivo.
2: Así lo relataron sus mismos músicos.
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0: Para octubre de ese año, la cantante y su grupo grababan el disco Pearl y Mercedes-Benz fue grabada por diversión. 3 días después, se la encontró sin vida en su cuarto de hotel debido a una sobredosis de heroína. El grupo y su productor decidieron dejar la canción tal como estaba. Sería la última canción que grabó Janis.
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La Real Academia Española define casa como edificio para habitar. Se podría definir una casa como un espacio físico en el que una o varias personas deciden utilizar como refugio habitual de todas las inclemencias del tiempo. Unos cuantos metros cuadrados en los que decidimos pasar buena parte de nuestras vidas, creando recuerdos con quienes la habitan, incluidos nosotros mismos. Sin embargo, la primera y única edificación que nos acompaña durante toda la vida es nuestro cuerpo. Nos volvemos nuestro refugio habitual a todas las inclemencias del tiempo. Queramos o no, somos nuestra propia casa. Si se descuida, una casa deja de ofrecer todos los servicios, deja de verse bien, deja de ser acogedora y reconfortante, y pasa a ser una inclemencia más que presenta el tiempo. Es el mismo tiempo el que da la oportunidad de cuidar una casa. Más allá de cómo luzca, tenemos la posibilidad de darle un alma que se sienta bien, un ambiente en el cual sea agradable estar y en la que podamos refugiarnos de las inclemencias del tiempo. En esta ocasión en Cine Libre, The House. Y se teje una mentira que se oye internamente. Entonces se pierde la verdad que no puede ganarse. Vuelve a escuchar y busca el sol. Una cinta animada en stop motion que presenta una historia madura e introspectiva. Tres historias dispersas en el tiempo, pero conectadas por una misma casa. Un lugar que parece nunca encontrará la paz. Situaciones que apelan a la tensión y al desagrado del espectador para llenar de vida a los personajes en pantalla. Una propuesta que se sale de lo común y se atreve a presentar algo nuevo. Con una duración corta para los estándares actuales, es el tiempo perfecto para que las historias se desarrollen correctamente, acompañadas de música que se encarga de transformar el entorno en un personaje más. Recomendada para quienes quieren una película que se sienta fresca, alejada de las propuestas cotidianas. Para quienes gustan del stop motion y quienes gustaron de películas como Mother. Si te gustó lo que escuchaste, puedes encontrar esta película en Netflix. Yo fui el Chino y no olvides compartir este video con quienes creas que disfrutarán esta película.

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¿Cuál es la probabilidad de que todos los sucesos que hemos vivido hayan ocurrido? La vida es prácticamente irrepetible, y sin embargo, sucede una y otra vez. Un capricho del tiempo de hacer que las cosas pasen. ¿Cuántas situaciones se han apilado para llegar hasta este momento? Como si la vida se burlara de lo poco perceptivos que son nuestros sentidos. Solo vivimos, con hambre de cambio, para mejorar, para empeorar. Solo por el mero hecho de cambiar. Quizá nuestro subconsciente aún recuerda todo lo que una vida ha visto pasar, y por eso inyecta en la misma ese deseo de cambio, el deseo de sufrir cuando hay paz y el deseo de paz cuando hay sufrimiento. Aún con eso, nosotros decidimos a cada instante las maneras en que cambiamos, las maneras en que se vive y las maneras en que se muere. ¿Cuántas vidas vivimos? ¿Cuántas veces morimos? Dicen que todos perdemos 21 gramos en el momento exacto de nuestra muerte. Todos. ¿Y cuánto cabe en 21 gramos? ¿Cuánto se pierde? ¿Cuándo perdemos 21 gramos? ¿Cuánto perdemos con ellos? ¿Cuánto ganamos? ¿Cuánto ganamos? 21 gramos. El peso de una moneda. El peso de un colibrí. Una barra de chocolate. ¿Cuánto pesan 21 gramos? En esta ocasión en Cine Libre, 21 grams. Tres historias igual de improbables que se cruzan en un suceso que las entrelaza de principio a fin de la cinta. Personas comunes con problemas y satisfacciones comunes comparten la muerte en un accidente automovilístico, que desata una serie de eventos que les cambian las vidas. Vuelven a su pasado y buscan un mejor futuro, cargando el peso de la vida en sus conciencias. Esta película maneja la historia sin sincronía al comienzo. Esto provoca confusión y obliga al espectador a prestar atención desde los primeros minutos. Poco a poco la sincronía va creciendo y las escenas toman sentido, pero siempre deja pequeños detalles sin revelar para que no se pierda el interés. Es hasta los últimos minutos que se pueden conectar todos los detalles y terminar de comprender a los personajes. Esa, la manera de mostrar una historia sencilla a simple vista, puede ser su mayor virtud y su mayor defecto. Puede llegar a ser demasiado confusa para algunos o puede ser fascinante para quienes busquen una manera de contar historias alejada de lo cotidiano. Recomendada para quienes gustaron de películas como Amores Perros y Pulp Fiction, y para quienes busquen una película que obligue a prestar atención. Si te gustó lo que escuchaste, puedes encontrar esta película en Netflix y HBO Max. Yo fui El Chino y no olvides compartir este video con quienes creas que disfrutarán esta película.

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Toqué con Chuck Berry y les quiero invitar a que sigan por código libre el cotorreo que ahí se va a ir presentando poco a poco. 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

0: El nacimiento, desarrollo y ascenso de un héroe. Uno que compartió su miedo con el crimen y su esperanza con Gotham. Eso es lo que presenta Christopher Nolan a lo largo de esta trilogía. En esta ocasión en cine libre, The Dark Knight Trilogy.
1: Will you be wanting the bat putt, sir?
2: In the middle of the day, Alfred? Not very subtle.
1: The Lamborghini, then.
3: Much more subtle.
0: Batman Begins. Un evento puede transformar la psique de cualquier persona, definir quién se es, qué se cree y qué se quiere representar. Son procesos que definen la base de este personaje y podrían hacerlo con cualquiera. La puesta en duda de Bruce respecto a sí mismo, darle propósito a su vida, mejorar para hacer que lo que lo rodea mejore también. En este inicio, Bruce aprende a ser Batman. Define por qué quiere ser Batman y, más importante, define la manera en que será Batman. Se presenta al Caballero de la Noche como un justiciero con dudas, como cualquier ser humano. Sin embargo, a diferencia de cualquier ser humano, tiene un propósito claro: hacer de Gotham un lugar mejor. Batman, The Dark Knight. El crecimiento, éxito y sentimiento de poder. Con esto, el Caballero de la Noche se siente más responsable de lo que sucede en su ciudad. El crimen dentro de Gotham ha corroído el sistema entero, incluidos sus ciudadanos. Gotham necesita a Batman. Un agente de caos puede hacer titubear al más firme en sus principios. Y es este caos y su emisario lo que le regalan a Gotham el héroe que necesita, no el que merece. Batman en su mejor momento físico y mental, pero Bruce completamente destruido. Si es que sigue existiendo un Bruce. El nudo de la trilogía. El momento que termina de forjar a Batman y lo convierte en un símbolo. Una película que se complementa de la iteración anterior y pone nuevas cartas sobre la mesa. Los personajes se mantienen en desarrollo y deja al espectador con ganas de más. Batman, The Dark Knight Rises. Todo lo que sube tiene que bajar. Incluso el espíritu más fuerte puede ser dañado, y nadie tiene fortaleza infinita. A veces, solo se trata de no perder el espíritu. Recordar quién se es. Volver a tener miedo y usar ese miedo como potenciador de las capacidades físicas y mentales de cualquiera. Después de todo, cualquiera puede ser un héroe, incluso alguien que consuela a un niño y le dice que no es el fin del mundo. Batman se convierte en el ángel salvador de Gotham, pero no Batman como justiciero enmascarado. Batman como la convicción de hacer lo correcto, la firme idea de decidir por el bien común y no por el bien personal. Batman como el concepto de un héroe que podría ser cualquiera. Esta trilogía presenta la interpretación de Nolan del viaje del héroe, con un personaje icónico y parte de la cultura popular. A través de tres películas, nos presentan buenas secuencias de combate cuerpo a cuerpo, guiños a los cómics, pero la creación de un Batman que no depende de ellos, uno propio de Nolan y con el que es fácil empatizar. Películas que pueden verse de forma aislada, pero al verlas juntas, forman una historia superior. Completamente recomendada para los fanáticos de Batman, de las películas de superhéroes, del cine de Nolan y básicamente para quien quiera ver tres buenas películas. Si te gustó lo que escuchaste, puedes encontrar esta trilogía completa en HBO Max. Yo fui el Chino y no olvides compartir este video con quienes creas que disfrutarán estas películas.

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0: complementación entre dos partes tan opuestas y similares a la vez. Seres tan distintos, pero con un objetivo igual. Eso suele ser el ingrediente perfecto para crear un buen equipo. En esta ocasión en Cine Libre, Venom, Carnage liberado. Venom y Eddie han sido compañeros ya por un tiempo. Incluso comienzan a entenderse. Sin embargo, la vida a la que aspira el reportero no suele incluir a Venom. En busca de un futuro mejor, terminan por separarse, pero la aparición de alguien que los amenaza a ambos los obliga a volver. Siguiendo la línea de su precuela, Carnage Liberado es una película cargada de situaciones y comentarios que quieren hacer reír.
1: You cannot eat, Mrs. Chen.
2: What?
1: Nothing.
0: Una trama tan seria como los personajes lo permiten. Se desenvuelve una historia con pies y cabeza, nada pretenciosa y consciente de lo que hace. Además, cierra con una escena post-créditos que podría ser del agrado de cualquier fanático del universo cinematográfico de Marvel. Una película ligera, para divertirse sin chistes muy sobrepensados pero que no tratan como tonto al espectador. Con una duración corta para los estándares actuales, esta película es una gran opción para quienes gustaron de la precuela. De los que conocen al personaje del cómic y no les molestaría ver una adaptación taquillera del mismo, y para quienes disfrutaron de las películas de este estilo, como Suicide Squad o Thor Ragnarok. Si te gustó lo que escuchaste, puedes encontrar esta película en cines. Yo fui el Chino y no olvides compartir este video con quienes creas que disfrutarán esta película.

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Podemos huir de las personas caminando, corriendo, en carro o tomando un vuelo. Es la respuesta natural del organismo ante algo que incomoda. A veces huir no es la decisión correcta, a veces huir trae consigo paz. Sea como sea, hay pocas cosas de las que no podemos huir. Una de ellas, el pasado. En esta ocasión en Cine Libre, No Time to Die. Después de tiempos de paz, el espía más famoso se vuelve a ver envuelto en un asunto que involucra salvar al mundo. Y de este modo, el agente Bond, James Bond, enfrenta su última misión. Regresan aliados y enemigos del pasado. Una nueva generación de espías está tomando el control de las misiones que naturalmente Bond hubiera hecho. Aún así, el agente británico se ve acorralado a tomar acción una vez más. Esta película significa la última de Daniel Craig como Bond. Cierra los problemas que se han desarrollado a través de 5 películas y significa también el final para personajes entrañables. Con escenas de combate cuerpo a cuerpo espectaculares, que dejan claro que Bond sigue siendo el mejor. Persecuciones de la calidad que acostumbra a la franquicia, ese toque ligero de humor de algunas situaciones y un ritmo que mantiene al espectador interesado en lo que sucede en pantalla. Esta cinta no decepciona como película de acción. Puede verse sin conocer las iteraciones anteriores de este agente Bond, pero sin duda, se disfruta más si se conoce toda la travesía del mismo. Sin embargo, si se trata de un fanático de la franquicia completa, esta película debería verse con expectativas mensuradas, debido a que al igual que el cine, el agente Bond ha cambiado con el tiempo, sin perder su esencia, pero sin duda, no es el mismo que hizo los cimientos de la franquicia. Con una duración de casi 3 horas, cuenta con el ritmo suficiente para mantener al público que quiera ver una película de acción, y también tiene lo necesario para atrapar a quienes sean viejos conocidos de la franquicia. Si te gustó lo que escuchaste, puedes encontrar esta película en cines. Yo fui el Chino, y no olvides compartir este video con quienes creas que disfrutarán esta película.

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1: Esta cinta se sale de las películas de guerra en las que se exalta la violencia y el poder que se suele creer llega con un rifle. Entra mejor en las que no gana el que pega más veces o más fuerte, sino el que aguanta más golpes, el que se cae y se levanta hasta conseguir su objetivo. En esta ocasión en cine libre, Dunkirk. Cuenta las historias de un grupo de soldados cuyo objetivo es escapar de las playas de Dunkirk, territorio a punto de ser asediado por el ejército alemán durante la Segunda Guerra Mundial. Muy a su estilo, Nolan se centra en la llamada Operación Dínamo, célebre operación mediante la cual los aliados pudieron retirar alrededor de 300.000 soldados entre británicos y franceses. Desde tres perspectivas diferentes, tanto en espacio como en tiempo, mediante las cuales y apoyada por un soundtrack muy bueno, logra transmitir muchas emociones, consigue momentos de verdadera tensión y genera un ambiente inmersivo. Logra mantener cautivo con las situaciones que atraviesan los protagonistas y concluye, fiel a la historia, con un final que llena de esperanza y muestra un lado de la guerra en la que los duros participantes de esta también sienten miedo y desesperación. Después de todo, siguen siendo humanos. Puede ser confusa con tantos saltos temporales entre escenas, pero casi siempre hay algo en pantalla que mantiene cautivo. Tomas impresionantes con movimientos de cámara que hacen sentir al espectador uno más dentro de la historia, del estilo de Caballo de Guerra y hasta El Último Hombre. Completamente recomendada para quienes gustan de este tipo de películas y del cine de Nolan. Si te gustó lo que escuchaste, puedes encontrar esta película en Netflix, Amazon Prime Video y YouTube. Yo fui El Chino y no olvides compartir este video con quienes creas que disfrutarán esta película.

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Octubre 12, 1985. Esta noche, un comediante murió en New York. ¿La naturaleza del ser humano es la maldad? Podría decirse que sí, viendo tantas muestras de odio entre humanos y hacia otras especies, hacia objetos inanimados y prácticamente hacia todo lo que existe. Pareciera que no se necesita una razón para odiar, para hacer daño. Esta situación ha llevado a una sociedad tan complicada a idealizarlo todo, poniendo responsabilidades donde se cree que van, dándole tareas extra a quien se supone puede resolverlas, y perdonando todo a quienes se supone no pueden seguir el ritmo. Estas cargas, muchas veces injustas sobre los actos de las personas, otorgan un valor que no siempre es bien recibido, expectativas altas que a veces no se pueden cumplir. Después de todo, somos humanos atados a nuestros deseos y emociones. Evitar estas cargas es sencillo con un baño de anonimato, la manera de no ser nadie. Una entidad incorpórea que no está atada a nada. Es solo cubiertos de este anonimato cuando podemos actuar sin las cargas impuestas por la sociedad. Cargas por las que tenemos que dar explicación sobre nuestros actos, etiquetados como buenos o malos. Nuestra historia como humanidad nos ha contado una y otra vez que solo hundidos en la miseria y el dolor, somos capaces de apoyarnos entre nosotros, obviando diferencias y trabajando para un fin común. Aceptando que no necesitamos seres todopoderosos para hacer un mundo mejor, sino un verdadero trabajo en equipo para crear un futuro prometedor. Sin embargo, estamos más cómodos repartiendo culpas, criticando a los que consideramos malos y dejando todo el trabajo en manos de quienes consideramos buenos, creando problemas enormes para que surjan héroes enormes. En esta ocasión en Cine Libre, Watchmen. The world will look up and shout, "Save us." No whisper. No. Una película de superhéroes con un enfoque distinto. Superhéroes que no han perdido su humanidad, impulsados por razones preocupantemente comunes. Los vigilantes dejan de ser aceptados en New York. Pese a eso, algunos continúan haciendo lo que consideran su deber. Unos como fugitivos y otros sin identidades secretas y a la vista de todos. Sin embargo, habrá que sacrificar más de lo pensado para traer paz a una humanidad con una inminente guerra nuclear cerca. Esta cinta presenta una fuerte crítica social a una cultura que idolatra la violencia y la pone como único medio para llegar a la paz. Utiliza la oscuridad para dar misterio a cada paso que la historia se desarrolla y logra mantenerse fresca a través de casi 3 horas de duración. Recomendada para quienes buscan un enfoque distinto a los superhéroes en el cine y quienes gustaron de obras como The Boys, la serie homónima de HBO y el cómic en que se basa la cinta. Si te gustó lo que escuchaste, puedes encontrar esta película en Amazon Prime Video y YouTube. Yo fui el Chino y no olvides compartir este video con quienes creas que disfrutarán esta película.

La palabrería, código libre. Decimos lo que pensamos, pensamos porque leemos. En japonés, la letra Q y el número 9 son homófonos. Los dos se pronuncian Q. De manera que 1Q84 es 1984, una fecha de ecos orwellianos. Esa variación en la grafía refleja la sutil alteración del mundo en que habitan los personajes de esta novela y que es también, sin serlo, el Japón de 1984. En ese mundo, en apariencia normal y reconocible, se mueven a Omame, una mujer independiente, instructora en un gimnasio, y Tengo, un profesor de matemáticas. Ambos rondan los 30 años, llevan vidas solitarias y perciben a su modo leves desajustes en su entorno, que los conducirán de manera inexorable a un destino común. Y ambos son más de lo que parecen. La bella Aomame es una asesina. El anodino Tengo, un aspirante a novelista, al que su editor ha encargado un trabajo relacionado con la cristálida del aire, una enigmática obra dictada por un esquiva adolescente. Y como telón de fondo de la historia, el universo de las sectas religiosas, el maltrato y la corrupción. 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